0: Lo sabemos, son pintados a mano. El precio depende del trabajo.
1: Chao.